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Perdón, lo siento, no habré marcado bien. Y yo pienso, qué mal, porque a mí

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1: Esta es la hora en La Enamorada FM, las 7 de la noche y 32 minutos.
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1: Esta es la hora en La Enamorada FM, las 8 de la noche en punto. 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
1: Esta es la hora en La Enamorada FM, las 8 de la noche y 30 minutos.
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1: Esta es la hora en La Enamorada FM, las 8 de la noche y 59 minutos.
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1: Esta es la hora en La Enamorada FM, las 9 de la noche y 32 minutos.
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1: Y es que Pop a la Plancha definitivamente nos enamora. Pop a la Plancha nos lleva a disfrutar, a compartir en esta noche, una noche muy especial. Qué bueno es encontrarnos alrededor de la música, alrededor de las canciones, alrededor de todos estos éxitos a través de la enamorada FM. Cada canción, una muestra de amor. La dirección es de Gustavo Salazar, a esta hora con mucho gusto.
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1: Qué bueno encontrarme una noche más con todos ustedes. Son las 10 de la noche con 13 minutos. Y a las 10:13 les seguimos presentando canciones. Ustedes se comunican a través de nuestro WhatsApp
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1: Ahí está, 304-200-2233. Bienvenidos a Pop a la Plancha con estas canciones tan bonitas, tan especiales. Aquí llega Marisela y esta bonita canción se llama El fin de nuestro amor. Bienvenidos Pop a la Plancha en la enamorada FM.
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0: Vida, nada, nada. Ay, qué bonita canción. Mientras ustedes siguen disfrutando de Pop a la Plancha a través de La Enamorada FM. Son las 10 de la noche, 21 minutos. A las 10, 21 minutos, ustedes siguen solicitando todas sus canciones.
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0: Si está fuera de Colombia, le antecede el más 57, que es nuestro indicativo. Y ahí se comunica con nosotros, 304-200-2233. Y a propósito, nos llegan mensajes a través de nuestro WhatsApp. Un saludo para don Eduard en el amarillito. Dice que un saludo muy especial para los oyentes que solicitan buenas canciones, buenas melodías. Gracias por su buena labor. Bendiciones. Gracias por hacer tan buena labor. Y nos solicita unas buenas canciones. Si son tan amables, unos disquitos. Listo, con mucho gusto. Y uno de los temas que él nos solicita es con el gran Antonio de Jesús. Para mí, personalmente, es uno de los temas que también más me gusta y se llama Por tu perdón. Luego escucharemos a Mariposa Traicionera con Maná. Usted escucha Pop a la Plancha a las 10:23 minutos en La Enamorada FM.
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0: Sigue Pop a la plancha en La Enamorada FM, cada canción una muestra de amor. Qué rápido se nos va el tiempo. Ya tenemos disque las 10:31 minutos. Ah, imagínese. Uno no siente el tiempo por estar feliz con todos ustedes, los oyentes de La Enamorada FM, que programan cada canción una muestra de amor. Voy a saludar por acá muy especialmente a quienes están conectados con nosotros, que disfrutan de este programa. Saludo muy especial para Juan Carlos en San Antonio de Prado, para Hugo, para Luisa también. Un abrazo, que ahí están disfrutando. También un abrazo para Cher, para Andrés y todos los que disfrutan a esta hora de Pop a la Plancha en La Enamorada FM. ¿Qué tal si seguimos con más canciones? Con esas canciones que nos enamoran y que nos hacen sentir felices. Paolo Salvatore, No Puedo Estar Sin Ti, y Alejandro Sanz, Corazón Partido. Pop a la Plancha en La Enamorada FM. Cada canción una muestra de amor.
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0: 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En la Enamorada FM, las 10:41 minutos, 10:41, qué rico que ustedes sigan ahí conectados con nosotros, disfrutando de todas estas baladas románticas, de todo este pop latino, que solicitan a través de nuestro WhatsApp
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0: Así es, ya saben, si están fuera de Colombia, le ponen antecedente en el +57 y con mucho gusto los seguimos complaciendo. ¡Qué buenas canciones! Ahora llega Lorenzo Antonio. Uy, qué bonito tema. Esto se llama Eres Divina. Y hay personas que son divinas, que sin duda tienen ese toque especial, ese toque de mágica princesa. Que lo disfruten ustedes en La Enamorada FM. Luego escucharemos a Sin Bandera con Mientes También. De todo un poco en La Enamorada FM, cada canción una muestra de amor.

Uno escucha todas estas melodías y sin duda suenan más bonitos, suenan más especiales en La Enamorada FM, donde cada canción es una muestra de amor.

para los que están escuchando, saludo para Lady también que está en la sintonía. Ella está en el municipio de Bello, para ella, para su esposo, para todos, qué rico que estén ahí conectados con La Enamorada FM. Vamos a seguir con más bonitas canciones. Aquí llega Juan Erasmo Mochi, Sorbito de Champán, y luego escucharemos a la gran Maía, Yo Quiero Ser Tu Niña Bonita. Un poco de alegría en esta noche de pop también, las 10 de la noche, 50 minutos, en La Enamorada FM, 10:50.

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1: Uy, esa es Yolandita Monjes con su Noche de Copas. Qué buena canción. Ya tenemos las 10:58 minutos. Las 10:58. ¿Qué tal si vamos con nuestro break comercial y regresamos para escuchar esta bonita canción en Pop a la Plancha?
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3: Esta es la hora en La Enamorada FM. Las 10:58. 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
1: Iniciamos una nueva de hora. Sí, una hora que dura 2 minutos. Saludo para mi gran amigo John Graciano, que ahí está en la sintonía también de Pop a la Plancha. John Graciano nos escucha desde temprano. Qué bueno que nos sintonicemos de La Enamorada FM. Pop a la Plancha.
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Definitivamente, bueno, el tiempo aquí con ustedes se le va volando, se le va muy, muy rápido, pero sin duda seguimos aquí en La Enamorada FM. Son las 11 de la noche con 6 minutos. 11:06. Gracias a todos ustedes que nos escuchan, que nos acompañan, que están pendientes y que se van apoyando en toda nuestra programación para seguir hacia adelante disfrutando de las bonitas melodías que trae La Enamorada FM. Recuerden, no se pierdan a las 12 del día el programa tan especial La Enamorada del Recuerdo, un programa para todas esas canciones que evocamos, que recordamos, que hacen parte también de nuestro pasado, pero que las traemos al presente con mucho amor. Aquí llega Pasabordo con Quisiera, y antes escucharemos a Manolo Galván con Tanto Amor desde España. Usted escucha La Enamorada FM, cada canción una muestra de amor. 11:07.

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1: 11 de la noche, 15 minutos, las 11:15. Y a las 11:15, ustedes están disfrutando de Pop a la Plancha, La Enamorada FM. Cada canción una muestra de amor. Qué buena agrupación pasa a bordo, una agrupación de chicos paisas. Jonathan y Gabo, estos antioqueños que han grabado también uno de sus más recientes éxitos. Con el artista fallecido de música popular Jason Jiménez, el tema más sonado, que se llama Hasta la Madre. También grabaron por ahí con Pipe Bueno, han grabado con Maluma, con otros artistas. Qué bueno por esta agrupación de chicos que comenzaron en el pop, también le han hecho un poco a lo popular, a lo urbano, y que sin duda siguen mostrando todo su talento. Y los escuchamos en La Enamorada FM mientras ustedes se siguen comunicando a través de nuestro WhatsApp
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1: Después de estas dos canciones vengo con la frase y la reflexión para todos ustedes en Pop a la Plancha. Aquí llega Rudy Márquez, Memorias, y el señor Sebastián Yatra, No Hay Nadie Más. Un saludo para mi gran amiga Claudia en Bogotá. Clau, un abrazo, qué rico que estés disfrutando de Pop a la Plancha.

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1: Seguimos en Pop a la Plancha con todos ustedes. Son las 11:23 minutos. Saludo muy especial para Daniela, que también ahí está conectada con nosotros, que está disfrutando, que está bien pendiente. Ay, Pandora, ¿cómo te va, mi amor? Qué sorpresas da la vida. Y Alex Ubago, con Aunque no te pueda ver, Pop a la Plancha en La Enamorada FM. Ya vengo luego de esta canción con la frase.

Es que no sabemos si la programación de la enamorada es buena o son buenas las canciones que ustedes programan. Todas estas bonitas canciones, toda esta música especial hace parte de nuestra programación. A continuación la frase en Pop a la Plancha. La frase de hoy es sencilla. Quien mira hacia afuera se despierta. Quien mira hacia adentro sueña. Quien mira hacia afuera se despierta. Quien mira hacia adentro sueña. Sí, a veces hay que soñar. Nos es muy difícil, por medio de las dificultades, las tristezas, las angustias, los desamores, las decisiones que tenemos que tomar o las que otros deben tomar, que tienen que ver con nosotros. Pero no dejemos de soñar. No dejemos de querer anhelar eso que queremos lograr. No dejemos de buscar ese tesoro el cual queremos alcanzar. No dejemos de palpar, de percibir, de sentir, de vivir cada uno de nuestros sueños. Que sea el momento para decir, yo quiero salir adelante, yo quiero luchar, yo quiero hacer las cosas de la manera más significativa, entendiendo que puedo mirar bien, que puedo mirar hacia adentro de mi vida para lograr las oportunidades, las angustias, sacarlas, los malos momentos, y no mirar hacia afuera, porque empiezo a mirar hacia allá y me despierto de ese sueño tan bonito que quiero lograr, pierdo el foco de mi realidad, de lo que quiero alcanzar, de donde hasta quiero llegar. Quien mira hacia afuera se despierta, quien mira hacia adentro sueña. Aquí llega Emilio José, mirar la vida con los ojos nuevos. Sí, miremos hacia adentro, miremos hacia nuestro querer luchar, nuestro querer avanzar. En medio de las dificultades de salud, de tristezas, de angustias, de desamor, de desesperanza, tratemos de ser fuertes. Y soñemos, porque el mañana tendrá cosas buenas. Pop a la Plancha.

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1: Uy, esta de Juan Gabriel es muy especial y hace unas pocas semanas, o de qué, semana pasada, se cumplió 10 años de su fallecimiento. Por eso quise poner un pedacito de esta canción.
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1: Porque este hombre lo hace muy bien. Tiene temas como Caray, también canciones como La Farsante y muchos otros éxitos que inolvidable, muchos éxitos que hicieron a este gran artista, el Divo de Juárez, con unas canciones que enamoran. Yo te recuerdo, yo sé que está en tu corazón, yo no sé qué me pasó, yo no nací para amar, yo no digo que te amo, ya no vuelvo a molestarte, te busco, te extraño, te llegará mi olvido, te pido, lo pido por favor, recuerdos, querida, que sea mi condena, que no diera yo, qué lástima, qué divino amor, y muchos éxitos más.
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1: Y tantas canciones que definitivamente este artista nos dejó. Sigamos luchando por que su legado viva, porque su legado siempre esté ahí con nosotros. Qué bueno que la enamorada de FM recuerde a estos grandes artistas con sus bonitas canciones.
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1: Y a mí me gusta mucho este. Y esto se llama Lo Nuestro Fue Un Sueño. Pop a la plancha en la enamorada FM.
0: 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Y en realidad, todo lo nuestro fue un sueño. Un sueño muy bonito.

oyentes, esas de esas canciones que uno escucha y uno dice, hombre, me traen tantos recuerdos, me llevan como a esa época del inicio de los 2000, de donde se estaban formando todas estas agrupaciones, donde la balada romántica empezó a tener un toque muy especial, qué bacano. Muy bien por ellos, por ustedes y por nosotros que disfrutamos de esta música. 11 de la noche con 45 minutos, las 11:45. Vamos con un bloque más de canciones que ustedes han programado. Nuevamente, un saludo muy especial para acá, para nuestro director Gustavo, para John Graciano, que nos escucha desde temprano, para Claudia, para Juan Carlos y para todos los que están ahí en la sintonía de La Enamorada FM, que cada canción es una muestra de amor, una muestra palpable de todo lo que queremos hacer por ustedes. Hay una canción que definitivamente se la escuché hace días, que la programó un amigo mío en su emisora.

Y el tema es con Matías Bazar. Ay, solo tú, como decía él, en la mañana, en la noche, en la tarde. Canción muy especial para compartir en La Enamorada FM. Y luego escucharemos a Fonseca con Ven, una de esas canciones muy especiales de este gran artista. Y así vamos llegando al final, pero ahorita vengo a despedirme de ustedes. Ay, solo tú, Matías Bazar.

Qué bonita canción con Fonseca. Fonseca siempre lo hemos visto un lado de pronto más alegre, como más tropipop, pero aquí nos mostró su lado más romántico, su lado más especial, su lado más tierno en pop a la plancha a través de La Enamorada de FM.

0: A veces decir adiós es difícil, pero hay que hacerlo porque los demás toman otras decisiones. Quizá no estamos en sus planes, o quizá no éramos el sentido suficiente para hacer esa decisión nosotros. Por eso, como les decía en la frase, quien mira hacia afuera se despierta, quien mira hacia adentro sueña. La dirección es de Gustavo Salazar. Hasta ahora. Y espero volver a estar con ustedes. Seguir adelante en La Enamorada FM.
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0: A todos gracias. Sigan disfrutando de todas estas bonitas melodías, de todas estas bonitas canciones, de todos estos temas musicales que nos llevan a vivir, a recordar. Yo siempre he dicho que el verdadero amor merece esta canción. Cama y Mesa, Roberto Carlos. Para todos una feliz noche. Ya saben, sean fuertes y siempre dígale a esa personita especial: gracias por ser mi ángel de la guarda en la tierra. Feliz noche. Quiero ser

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1: Esta es la hora en La Enamorada FM, las 11 de la noche y 59 minutos.
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0: 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Esta es la hora en La Enamorada FM, la 1:00 a.m. en punto.
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1: Esta es la hora en La Enamorada FM, las 2 de la madrugada y un minuto. 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
1: Esta es la hora en La Enamorada FM, las 3 de la madrugada en punto.
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1: Esta es la hora en La Enamorada FM, las 3 de la madrugada y 58 minutos. 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
1: Esta es la hora en La Enamorada FM, las 4 de la madrugada y 58 minutos.
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0: 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Esta es la hora en La Enamorada FM, las 6 de la mañana y 2 minutos. 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
1: Esta es la hora en La Enamorada FM, las 6 de la mañana y 30 minutos.
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Siempre piensas antes en mí que en ti, siempre. 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
0: Esta es la hora en La Enamorada FM, las 7 de la mañana en punto.
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1: Esta es la hora en La Enamorada FM, las 7 de la mañana y 32 minutos.
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Esta es la hora en La Enamorada FM, las 7 de la mañana y 58 minutos. 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
1: Esta es la hora en La Enamorada FM, las 8 de la mañana y 32 minutos.
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0: 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Esta es la hora en La Enamorada FM, las 9 de la mañana en punto.
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1: Esta es la hora en La Enamorada FM, las 9 de la mañana y 32 minutos.
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1: Esta es la hora en La Enamorada FM, las 10 de la mañana y un minuto. 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
1: Esta es la hora en La Enamorada FM, las 10 de la mañana y 31 minutos.
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2: Esta es la hora en La Enamorada FM, las 11 de la mañana y 2 minutos.
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1: Esta es la hora en La Enamorada FM, las 11 de la mañana y 31 minutos.
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1: Camina plácido entre el ruido y la prisa y piensa en la paz que se puede encontrar en el silencio. En cuanto sea posible y sin rendirte, mantén buenas relaciones con todas las personas. Enuncia tu verdad de una manera serena y clara y escucha a los demás, incluso al torpe e ignorante. También ellos tienen su propia historia. Esquiva a las personas ruidosas y agresivas, ya que son un fastidio para el espíritu. Si te comparas con los demás, te volverás vano y amargado, pues siempre habrá personas más grandes y más pequeñas que tú.

Disfruta de tus éxitos lo mismo que de tus planes. Mantén el interés en tu propia carrera. Por humilde que sea, ella es un verdadero tesoro en el fortuito cambiar de los tiempos. Sé cauto en tus negocios, pues el mundo está lleno de engaños. Mas no dejes que esto te vuelva ciego para la virtud que existe. Hay muchas personas que se esfuerzan por alcanzar nobles ideales. La vida está llena de heroísmo. Sé sincero contigo mismo. En especial, no finjas el afecto y no seas cínico en el amor. Pues en medio de todas las arideces y desengaños, es perenne como la hierba. Acata dócilmente el consejo de los años, abandonando con donaire las cosas de la juventud. Cultiva la firmeza del espíritu para que te protejan las adversidades repentinas. Muchos temores nacen de la fatiga y la soledad. Sobre una sana disciplina, sé benigno contigo mismo. Tú eres una criatura del universo. No menos que las plantas y las estrellas, tienes derecho a existir.

Por eso debes estar en paz con Dios, cualquiera que sea tu idea de Él. Y sean cualesquiera tus trabajos y aspiraciones, conserva la paz con tu alma en la bulliciosa confusión de la vida. Aún con toda su farsa, penalidades y sueños fallidos, el mundo es todavía hermoso. Sé cauto, esfuérzate por ser feliz.

0: 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Esta es la hora en la Enamorada FM. Las 12 del día y un minuto. 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
1: Esta es la hora en La Enamorada FM, las 12 del día y 32 minutos.
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1: Esta es la hora en La Enamorada FM, la 1:30 p.m. Esto es La Enamorada del Recuerdo.
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1: Esta es la hora en La Enamorada FM, las 2 de la tarde y 31 minutos. 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
0: 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Esta es la hora en La Enamorada FM, las 3 de la tarde en punto.
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0: Esta es la hora en La Enamorada FM, las 3 de la tarde y 59 minutos. 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
1: Esta es la hora en La Enamorada FM, las 4 de la tarde y 30 minutos.
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1: Esta es la hora en La Enamorada FM, las 5 de la tarde en punto.
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1: Esta es la hora en La Enamorada FM, las 5 de la tarde y 29 minutos.
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1: 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Esta es la hora en La Enamorada FM. Las 6 de la tarde y un minuto. 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
1: Esta es la hora en La Enamorada FM, las 6 de la tarde y 30 minutos. 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
0: Esta es la hora en La Enamorada FM, las 7 de la noche en punto.
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